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0: Este es el reporte del clima para Fresno y todo nuestro Valle Central. Te saluda arroba Chuy Vera FM. Para este sábado esperamos un día completamente soleado. Alcanzaremos 106 grados y la mínima 74. Para mañana domingo esperamos condiciones similares con 109 grados la máxima y la mínima 76. Toma tus precauciones, mantente hidratado. Feliz y bendecido sábado.
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3: Amigos, ¿qué tal? Bienvenidos a otro segmento de Consenso Latino. Yo soy Ismael Alvarado. El día de hoy, pues tenemos nosotros el honor de poder platicar con una persona muy especial para nosotros y me refiero a Stephanie Valencia. Stephanie, bienvenida.
4: Gracias, gracias por recibirme.
3: Amigos, les cuento que Stephanie es cofundadora y copropietaria de Latino Media Network, una empresa de radiodifusoras que inspiran, informan y celebran a la comunidad latina. Stephanie ha desarrollado su carrera profesional trabajando en el Congreso, la Casa Blanca, el Departamento de Comercio, Google y mucho más. La verdad es que Stephanie trabaja arduamente para nuestra comunidad. Nuevamente, Stephanie, te damos la bienvenida. Gracias, gracias por visitarnos hoy, gracias, en Consenso Latino.
4: Gracias.
3: Stephanie, platícanos o cuéntanos más bien brevemente sobre tu trayectoria, tu trabajo en Latino Media Network y no solo en Latino Media Network, sino que en X, ¿qué es lo que te motiva a trabajar para la comunidad latina?
4: Gracias y gracias por recibirme. Yo soy hija de la frontera, soy de una ciudad que está muy cerca de la frontera de México, que se llama Las Cruces, tú lo conoces bien.
3: Sí.
4: Y fue una comunidad que fue la mayoría de la población, fue latinos. Cuando yo fui a la universidad en Boston, yo no sabía que yo fui diferente, porque mi comunidad donde yo crecía fue completamente de personas latinos y mexicanos. Uh-huh. Y cuando yo fui a la universidad, yo pensé que soy diferente, hay un mundo afuera de Nuevo México que yo no he descubierto. Entonces, cuando

0: Yo regresé, yo trabajé, cuando yo cumplí la universidad, yo fui a Washington, D.C. para empezar en una carrera que fue, muy enfocada en la comunidad latina y creciendo el poder de la comunidad latina. Yo trabajé en el Congreso, yo trabajé también en la Casa Blanca por el presidente Obama, donde aseguremos las protecciones de DACA, aseguremos la cobertura médica de Obamacare. Fue como 8 años de siguiendo a los policías, a las políticas que fue muy importante en la comunidad latina. Y yo empecé con X, una compañía que estudiamos a los valores y los views de la comunidad latina, de los votantes latinos en Estados Unidos. Y también en 2022 empezamos la compañía Latino Media Network, y compramos algunas estaciones de radio en todas partes del país y para comunicar directamente a la comunidad latina, para celebrar y informar, como decimos, a la comunidad, porque la comunidad latina está creciendo rápidamente aquí en los Estados Unidos en este momento. Y estamos cambiando y cambiando todo el país de Estados Unidos. Entonces, queremos un lugar donde la comunidad podemos ir para recibir información creíble, a noticias y para celebrar también nuestra comunidad. Le gusta a la música, a la tradición, a la cultura. Es muy importante que tenemos un espacio para celebrar nuestra cultura completamente.
1: Stephanie, hay muchas personas hispanas, muchas personas latinas, creen que su voto no cuenta. Individualmente un voto, las personas dicen, no, pues no es mucho, ¿qué diferencia va a hacer? Entonces deciden, digamos, no votar. Pero platícanos, ¿por qué es tan crucial el voto latino aquí en el Valle Central en este momento? ¿Y cuáles son los temas que más le preocupan a nuestras familias latinas?
0: Yo sé por qué la comunidad latina piensa que la política no es importante o la política está afuera de su mente o su vida cada día, porque hay bastante politicians y personas que están en lugares de poder que han fallado a nuestra comunidad. No tenemos la reforma migratoria. Tenemos gastos increíbles ahora y impuestos increíbles que están impactando mucho nuestra comunidad directamente. Entonces, aquí en el Valle Central de California hay bastante, bastante latinos. Como 3/4 de la comunidad aquí en el Valle Central son latinos y pueden votar y pueden cambiar la dirección de esta comunidad. Y nosotros tenemos el poder a nosotros mismos. Y si toman la acción de votar, es muy importante para cambiar que estamos viendo aquí de migración, de los gastos muy, muy altos, a los impuestos muy altos y las condiciones que estamos experiencia de nuestra comunidad en este momento. Entonces, lo que decimos a personas, a los votantes, es que sí tiene el poder. Sí tiene el poder a tomar esta acción, a votar y podemos juntos cambiar el futuro.
1: Muy bien. Stephanie, hoy en día a mí me gusta decir bendita tecnología. A la misma vez, hoy en día pienso maldita tecnología.
0: Sí.
1: Y me refiero a que hoy en día consumimos mucho redes sociales. Lo consumimos a través de nuestros dispositivos, el iPad, la computadora. Y a lo que voy es que hoy en día hay demasiada información y muchos mitos, especialmente cuando se habla de inmigración. ¿Cuáles son algunas de las ideas equivocadas más comunes que tú escuchas a menudo y que muestran realmente los datos sobre nuestra comunidad?
0: Por primera vez, yo quiero empezar con el fact que el radio fue la red social primera en la comunidad latina y es donde hay los más trusted voices y personas como ti que son los personas que la comunidad ve a alguien que puede confiar y puede cuando dice algo o pasa algo en nuestra comunidad. So, quiero empezar con esto. Pero una cosa es que queremos, enforcement de inmigración como estamos viendo en nuestra comunidad en este momento. Yo pienso que la mayoría de personas latinas quieren que a los peores de peores criminales no están en este país, que son inmigrantes. Pero la mayoría de personas que son inmigrantes no son criminales, están trabajando duro. Y la comunidad, y la mayoría de la comunidad piensan que estas personas deben quedarse aquí contribuyendo en nuestras comunidades. Esa es la única cosa. La segunda cosa es nuestra comunidad trabaja durísimo. Hard work es un parte que nosotros, es un parte de nosotros y nuestra mentalidad, y queremos seguir y merecer el sueño americano. Y las cosas de la economía, de los costos y gastos de cosas de cada día de nuestras vidas son bien, bien importantes. Es la tema más importante en la comunidad latina en este momento, porque la gasolina está, el coste de gasolina está bien, bien, bien caro. Los gastos son bien caros, y el costo de los everyday groceries, y cuando vamos al grocery store, es muy difícil porque estamos haciendo algunas choices. Tenemos que decidir que vamos a hacer un tank of gas, o vamos a ir al cine. Uh-huh. Y estos choices son cosas que nuestras familias tienen que hacer en este momento más que antes. Y esto es lo que yo pienso a los latinos están creyendo y pensando, pesa mucho en este momento.
1: Muy bien. Stephanie, dicen que nuestro voto es nuestra voz. ¿Por qué es tan vital que nos involucremos con nuestro voto a nivel local, y cómo podemos superar esta apatía o frustración?
0: Well, aquí en el Valle Central tenemos algunas elecciones muy importantes este noviembre. Aquí tiene el gobernador de California, uh-huh, un demócrata que es latino, y un republicano en contra. También la congresista tiene un latino que se llama Randy Villegas, y otro congresista que ha estado en la oficina por como 15 años se llama David Valadao. Y estos dos, el Randy Villegas es una persona bien trabajadora, es un dueño de un negocio de coches, y también fue un maestro. Y también tiene David Valadao, que es republicano, que han estado en esta oficina por como 15 años, y están un contraste de los dos, de ideas y de los partidos republicano y demócrata. Y esto, en la comunidad latina, porque hay tantos latinos votantes aquí en el Valle Central, va a decidir estos dos elecciones. En también hay un otro ballot measure aquí en California que es sobre voter ID. Si necesita documentos y muchos documentos para votar en las elecciones del futuro. Entonces, la comunidad latina tiene un voz bien grande aquí en el Valle Central y también en el todo de California. En 2028 vamos a tener elecciones presidenciales, uh-huh, y también en la comunidad latina podemos decidir las elecciones aquí en nuestra comunidad.
1: Muy bien. Stephanie, para finalizar, para las personas que nos escuchan y quieren informarse bien o igual involucrarse en su comunidad, ¿qué recursos o herramientas cívicas de confianza nos recomiendas?
0: Bueno, yo pienso que aquí, como yo decía, que las estaciones de radio y personas como ti son personas que tienen mucha información y pueden dirigir nuestra comunidad a recursos, que cualquier cosa, si hay un fuego aquí, si hay un food bank, necesita acceso a la comida, si necesita, otros recursos de inmigración. Ustedes son muy, muy importantes en la comunidad, la red social original. Y también hay bastante organizaciones de inmigración aquí en Fresno, the Central Valley Community Foundation, Univision, aquí de televisión. Hay bastante organizaciones que podemos ir para chequear si este, story de las noticias que yo lo vi, ¿es real o no es real? ¿Es verdad o no es verdad? Hay personas que pueden ayudarles con cosas de inmigración, a los abogados y así, para navegar esta situación muy difícil que estamos in the middle of right now. Es un tiempo bastante, bastante duro para nuestra comunidad. y yo quiero que Latino Media Network es un parte de las vidas de cada día de nuestra comunidad para dirigirlas en cualquier cosa que están confrontando nuestra comunidad en este momento.
1: Muy bien. Stephanie, muchísimas gracias por tu tiempo. Muchísimas gracias por compartir con nosotros, informar a nuestra comunidad latina aquí en Fresno y el Valle Central. Y la verdad, a nivel nacional, que hay muchos recursos, hay muchas organizaciones que están para ayudar a nuestra comunidad. De nuevo, muchísimas gracias.
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1: Amigos, ¿qué tal? Gracias por estar con nosotros el día de hoy. Bienvenidos a este foro en vivo a través de nuestras redes sociales. Yo soy Ismael Alvarado. De la explosiva 107.5, les cuento que también estamos en vivo a través de 92.1 Enamorada y La Picosa 107.9. Les cuento que ya en este momento estamos conectados con nuestra querida amiga Evelyn Escalera, vocera oficial de PG&D. Evelyn, bienvenida y gracias por estar con nosotros.
3: Hola Isma, gracias, un gusto de estar aquí con ustedes para traerles información muy importante. Gracias a ustedes por prestarnos esta plataforma, ¿no? Para compartir esta información muy importante con nuestros clientes.
1: Efectivamente, Evelyn, tú lo has dicho, información muy importante. Evelyn, vamos con la primera pregunta. Comenzando con el tema de seguridad, platícanos, ¿qué debemos hacer nosotros como clientes de PG&D para prepararnos para apagones, ya sea planeados o muchas veces sucede inesperados antes de esta temporada de incendios?
3: Sí, no, bueno, gracias por la pregunta. Obviamente ya estamos en el verano, lo que trae obviamente a veces dificultades debido al clima, el calor, a veces hay apagones inesperados o planeados por parte de PG&E por seguridad. Entonces, quiero mencionar algunos puntos muy importantes de cómo nos podemos preparar a hacer una revisión de seguridad. Primero, es importante que los clientes de PG&E se aseguren que PG&E tiene su información de contacto actualizada para que pueda recibir notificaciones. Usted puede entrar a pg.com o llamarnos para actualizar su correo electrónico, número de celular y también algún otro número para direcciones que sean importantes para usted. También es importante asegurarse de que su kit de emergencia esté preparado y permita que su familia y usted puedan cuidarse, ¿no? De 3 a 7 días, tomando en cuenta si hay un apagón extendido o quizá vive en áreas expuestas a incendios o otras emergencias y tiene que evacuar de su hogar, que se va a llevar cosas esenciales. Hay que pensar en personas mayores, mascotas también es muy importante. También verificar su elegibilidad para el programa Línea Base Médica para personas que dependan de la energía, ya que PG&E provee más recursos a esas personas. Y también asegurarse de que su vehículo siempre tenga gasolina o esté cargado si es vehículo eléctrico, ya que recuerde que durante apagones obviamente no hay servicio eléctrico, quizá las también estaciones de gasolina no estén funcionando, ¿no? Y también siempre me gusta recordar, sepa cómo abrir su garaje manualmente, ya que durante un apagón obviamente su control no va a funcionar.
1: Excelentes recomendaciones, Evelyn. Quiero aprovechar este momento también para recordarles a las personas que nos están viendo, estamos completamente en vivo a través de la explosiva 107.5, Enamorada 92.1 y La Picosa 107.9, nuestra página de Facebook. Los invitamos para que hagan preguntas. Ahorita podemos aprovechar de Evelyn que la tenemos con nosotros porque siempre anda bien ocupada y ahorita que la tenemos hay que hacerle todas las preguntas. Y vamos con esta siguiente, Evelyn. Estamos en temporada de incendios forestales aquí en el estado de California y es algo que nos puede afectar a todos de alguna forma u otra. Platícanos sobre las capas de protección contra incendios forestales que PG&D implementa en su área de servicio y también platícanos del progreso que ha hecho PG&D.
3: Sí, bueno, es muy importante no mencionar que casi la mitad del área de servicio de PG&E está en áreas de incendios forestales más extremas, ¿no? Incluyendo también casi 500 mil de nuestros clientes viven en esas áreas y es por eso que PG&E ha puesto bastante esfuerzo de minimizar lo que son los riesgos de incendios forestales. Hemos implementado diferentes herramientas, tecnología como cámaras de alta definición, estaciones meteorológicas, también reforzar nuestros equipos, por ejemplo, postes que sean resistentes a incendios, también cubrir cableado eléctrico y también estamos empezando a enterrar lo que es servicio eléctrico en esas áreas más propensas a incendios forestales. También remover árboles secos para que no vayan a presentar peligros, especialmente cuando están cerca de cableado eléctrico de PG&E. Todos estos esfuerzos PG&E los hace año con año, todo el año, para prepararnos, ¿no?, para esa temporada de incendios, para proteger a las comunidades a las que servimos. Y aquí en la lámina podemos ver algunos de los esfuerzos y avances, ¿no?, de los diferentes o las diferentes medidas que mencioné. Como mencioné, ya empezamos a enterrar servicio eléctrico, ya llevamos más de aproximadamente 1,200 millas, tenemos más de 1,600 estaciones meteorológicas, más de 700 cámaras de alta definición, así que todos esos esfuerzos no es para ayudar a mantener a nuestras comunidades seguras.
4: Evelyn, al principio iniciamos apagones, o más bien cortes de servicio. ¿Qué son los cortes que se hacen por seguridad pública y por qué se implementan?
3: Bueno, algunos de los cortes que podemos a veces experimentar pueden ser inesperados, ¿no? A veces hay accidentes o clima, tormentas que, por ejemplo, causan problemas en lo que es el sistema de PG&E, pero a veces durante el verano PG&E implementa apagones por seguridad cuando hay ciertos factores en el medio ambiente que elevan el riesgo de incendio, incluyendo fuertes vientos, baja humedad, quizá una alerta de bandera roja, condición del material seco y también observaciones en el tiempo real. Es por eso que PG&E a veces decide, como último recurso, desconectar el servicio eléctrico para prevenir incendios. Y tratamos de notificar a nuestros clientes de 2 a 3 días antes de una interrupción, 24 horas antes y después, justo antes de una interrupción, para que nuestros clientes tengan tiempo de prepararse, hacer planes para su hogar, su familia. Y es por eso que es muy importante, ¿no?, que nuestros clientes se aseguren que PG&E tiene su información de contacto actualizada para que puedan recibir esas notificaciones en español, ya sea por texto, correo electrónico o llamadas automatizadas.
4: Importante, Evelyn, que las personas que nos están viendo a través de este Facebook Live en este momento, por favor, compartan con esos seres queridos, ¿verdad? Muchas veces tenemos a familiares ya de la tercera edad que son muy independientes todavía, pero que no están al tanto de lo que está sucediendo. Entonces, por favor, les pedimos que compartan este video. Lo vamos a dejar colgado, de hecho, en nuestras redes sociales a través de La Explosiva 107.5, 92.1 Enamorada, también en La Picosa 107.9 en Facebook. Estamos de nuevo, amigos, con nuestra amiga Evelyn Escalera, vocera oficial de PG&E, en este foro en vivo, donde estamos compartiendo mucha información con todo el público aquí en Fresno y todo el Valle Central. Evelyn, platícanos, ¿cómo apoya a sus clientes PG&E antes, durante y después de cortes por seguridad pública, perdón?
3: No, sí, es muy importante, ¿no?, que nuestros clientes sepan que PG&E está aquí para ayudarles, especialmente ya que apagones pueden ser bastante disruptivos, ¿no? Y es por eso que ofrecemos servicios y recursos. Entre ellos pueden ser ayuda con alimentos, hoteles, transporte. También abrimos centros de recursos comunitarios cuando hay apagones preventivos. También nos asociamos con la red de California 211 y también tenemos programas de energía de respaldo para esas familias que dependen de la energía, que quizá necesiten una batería, por ejemplo, portátil. También nos hemos asociado con la red de proveedores de California 211. Ellos ofrecen varios recursos a clientes que necesitan ayuda antes, durante y después de apagones. Les pueden ayudar con planificación para emergencias, apoyo para un hotel, transporte, comida, conexiones con organizaciones comunitarias, y también ofrecen servicios en más de 150 idiomas, así que les invitamos a que contacte al 211, puede llamar o también mandar un texto.
4: Evelyn, toda la información de la que estamos platicando, estamos viendo las láminas aquí en la pantalla. ¿Dónde las personas que busquen más información o que no alcanzaron a ver toda la información pueden encontrar esta información?
3: Bueno, sí, tenemos un sitio pge.com donde toda la información está en español. También los invitamos a que nos llamen al número de servicio al cliente. Si prefieren hablar con alguien, también lo pueden hacer, el número que está ahí en la pantalla. Así que les invitamos a que nos visiten en pge.com. También tenemos un centro de ayuda en español donde hay muchas respuestas a diferentes preguntas. También puede visitarnos allí.
4: Excelente, Evelyn. Me están avisando que a través de este foro en vivo, a través de nuestras páginas de Facebook, ya nos están llegando las preguntas. Esta primera pregunta viene por parte de Leticia Venegas y pregunta, ¿nos van a comunicar por medio de textos? Muy buena pregunta.
3: Bueno, sí, si usted se inscribe para recibir alertas de dirección por texto, cuando vaya a haber un apagón, ya sea preventivo, inesperado o planeado por parte de PG&E, le vamos a enviar un texto al número que usted nos haya dado. Eso es para, más que nada, comunicarnos, ¿no?, debido a apagones. Entonces, también puede poner un correo electrónico o si prefieren, ¿no?, para comunicaciones.
4: Fíjate, también comenta Leticia, dice, mi mayor preocupación es los refrigeradores, se va a perder toda la comida. Y yo levanto la mano, Evelyn, sí, porque nosotros, mi esposa y yo, estamos inscritos Y sí, las veces que ha habido algún tipo de servicio o algún trabajo en nuestra área, sí recibimos los textos con bastante tiempo para nosotros prepararlos. Entonces, entre las personas más se inscriban, mayormente van a estar informados de lo que está sucediendo en su área y pueden tomar todos los pasos para estar bien, ¿verdad? Elizabeth Sánchez, te cuento, Evelyn, también nos pregunta, dice, ¿cómo podemos ahorrar energía y reducir costos en factura? También muy buena pregunta.
3: La pregunta del millón, ¿no? Sí, bueno, durante este tiempo de verano, cuando hay olas de calor aquí en el Valle Central, siempre recomendamos tratar de aprovechar las horas de la mañana o en la noche para hacer esas quehaceres o tareas como lavar ropa, secar, cocinar, ya que muchos aparatos electrodomésticos como la lavadora, la secadora, el horno, emiten calor y pueden calentar más el hogar. También recuerde que el aparato que más usamos durante el verano es el aire acondicionado, así que si puede ajustarlo a 78 cuando esté dentro de su casa, eso le va a ayudar a ahorrar. Súbale un poco o lo puede apagar si va a salir. También recuerde de cerrar las persianas, las cortinas durante esas horas pico de calor para guardarlo fresco en el hogar.
4: Muy bien, también Mati Bermúdez nos pregunta, ¿qué se aconseja para prepararse en caso de un incendio?
3: Bueno, la prevención es lo más importante. Primero que nada, hay que tener un plan familiar de emergencia, saber qué hacer si hay algo que suceda en nuestra casa. Obviamente, durante una emergencia como un incendio forestal, hay que seguir las indicaciones de los departamentos de seguridad locales. Si tenemos que evacuar, hay que evacuar inmediatamente. Es por eso que es buena idea tener una bolsa, un kit de emergencia, ¿no? Para salirnos y no estar buscando cosas, no tenerlo ya listo cerca de la puerta y salir. Pero siempre más que nada es seguir las indicaciones de los servicios locales para mantenernos seguros a nosotros y a nuestra familia.
4: Muy bien. Antes de hacerte esta otra pregunta, Evelyn, quiero regresar a tu respuesta a la pregunta anterior sobre cómo y cuándo usar los electrodomésticos. Digamos que todas las personas usan su aire acondicionado, usan el horno y lavan a la misma vez. ¿Qué es lo que puede suceder allí? ¿Una sobrecarga?
3: A veces sí, especialmente cuando vemos olas de calor de varios días, cuando las temperaturas en la mañana, en la noche, en la tarde están altas, todos estamos usando la energía, obviamente para mantenernos cómodos, igual hacer todo lo demás. Puede haber una sobrecarga eléctrica y a veces el estado de California indica o hace un llamado de disminuirlo, no lo que es esa carga eléctrica para prevenir más que nada. Entonces, sí puede suceder y es por eso que más que nada durante esas olas de calor aconsejamos de tratar de aprovechar las horas de la mañana o la noche para evitar esas horas pico.
4: Excelente. Queremos que las personas que nos están viendo que sigan enviando sus preguntas. De esa manera podemos buscar la respuesta a esas preguntas importantísimas. Evelyn, últimos comentarios. ¿Qué recomiendas? ¿Dónde la gente puede encontrar más información?
3: Sí, bueno, les recomendamos visitar la página de pg.com. Ahí tenemos más información sobre los programas de ayuda financiera, que quizá los hablemos en otro programa. También más consejos para ese tiempo del verano y también cómo mantenernos seguros. Así que visítenos en pg.com. Ahí tenemos toda la información en español.
4: Evelyn, muchísimas gracias.
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Morada, ¿qué tal? Muy buenos días, te saluda con mucho gusto Claudia Lamor en este rico domingo, dominguito familiar. Estamos conectados hasta el punto de las 3, te saluda a ti que ya estás en el desayuno, ya regresando de misa, trabajando, simplemente disfrutando en casita. Gracias por estar aquí te traigo la

0: escucho.
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0: este es el reporte del clima para Fresno y todo nuestro Valle Central. Te saluda @ChuyVeraFM. Para este domingo familiar esperamos una temperatura máxima de 109 grados y la mínima de 76. Para mañana lunes, inicio de semana, esperamos una máxima de 107 grados y la mínima de 76. Toma tus precauciones. ¡Feliz domingo!
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Yo soy Claudia Lamore, dominguito, como que despierta la nostalgia, ¿no? Hay personas que daríamos lo que fuera por tener a esa persona especial sentado al lado nuestro. Así que si tú tienes la fortuna de llamar a tus papás, a tus abuelos o alguien que quieres, hazlo hoy. No esperes a una fecha especial para decirte quiero, ¿sale? Seguimos juntitos en este domingo familiar a través de 92.1.

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92.1 Enamorada. Y a ver, domingo de recordar, quiero saber qué comida te lleva inmediatamente a la casa de tu mamá o de tu abuelita. Ese arroz que nadie ha podido hacer igual, las tortillitas recién hechas, el menudito, un caldito, todos tenemos un sabor que nos regresa a casa. Cuéntanoslo en redes sociales, en Facebook y también en Instagram, o me encuentras como Claudia Lamore. Es 92.1 Enamorada, te leo.

el regreso a clases y en muchas casas empieza nuevamente la corredera, que las mochilas, que los útiles, que los zapatos y los papás haciendo cuentas, pero entre todo ese estrés hay algo bonito. Mira, nuestros hijos comenzaron una nueva etapa, ¿a poco no? Así que tómales muchas fotos porque aunque ahorita no parezca, esos años se van volando y ánimo, mucha suerte a todos esos peques que regresan ya este próximo lunes a la escuela. Seguimos conectados, es 92.1 Enamorada.

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Soy Claudia Lamore, seguimos juntitos hasta el punto de las 3. ¿Qué van a comer? ¿Van a ir a comer en familia? ¿Se van a juntar? ¿Se van a reunir? Cuéntenmelo todo. Búscame en redes sociales, agrégame, mándame un mensajito. Mira, me encuentras como Claudia Lamore y por supuesto en Facebook y en Instagram nos encuentras como 92.1.

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pensando en todo lo que tienes que hacer el lunes. Trabajo, escuela, pendientes, y sí, se nos olvida disfrutar de lo que todavía nos resta del domingo. Así que hoy intenta regalarte, aunque sean 30 minutitos sin pendientes, un cafecito, una buena plática, buena musiquita, que mañana ya Dios dirá. Así que relájate y sigue escuchando buena música conmigo en 92.1. Enamorada.

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Canciones que tienen nombre y apellido, empiezan los primeros acordes y automáticamente aparece una persona en tu cabeza. Un amor bonito, uno que salió medio malo, aquel que mejor ni mencionamos. ¿Cuál es esa canción que tú jamás podrás escuchar sin pensar en alguien? Déjame tu mensajito, estamos en redes sociales de 92.1.

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92.1 Enamorada, toda mi gente bella de Fresno y el Valle Central. Gracias por seguir conmigo hasta el punto de las 3 a través de 92.1 Enamorada.

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92.1 Enamorada. Yo soy Claudia Lamora y tengo una pregunta que seguramente te va a sacar una sonrisa. ¿Qué heredaste de tu mamá o de tu papá que antes jurabas que jamás ibas a hacer? Y de repente uno crece y se escucha diciendo exactamente las mismas frases. Yo creo que ya es cuando oficialmente dices, ay no, ya me convertí en mi mamá. Así que cuéntamelo todo, déjame tu mensajito en redes. Nos encuentras como 92.1 Enamorada. Los leo.

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nada, yo soy Claudia Lamore y también se vale tener un domingo en el que no hiciste nada, nada productivo, que no limpiaste la casa, que no terminaste los pendientes y quizás hasta te quedaste en pijamas. ¿Y sabes qué? Está bien. Descansar también es necesario, así que cero culpa y sigue disfrutando de lo que resta este dominguito, dominguito alegre, dominguito familiar y dominguito de buena música a través de 92.1.

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92.1, enamorada, 2 de la tarde, familia, seguimos juntitos, nuestra última hora juntos, ¿eh? Un abrazo para toda la gente bella que nos escucha en Fresno, Clovis, Madera, donde quiera que te encuentres y vas manejando, gracias por llevarnos en el carro, en el trabajo, o tenernos sonando en tu casita. Yo soy Claudia Lamore, seguimos juntitos hasta el punto.

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Ay, antes de que llegue el lunes con todo, hazte un favor esta noche. No te lleves todos los problemas de la semana pasada, una semana que todavía ni empieza. Lo que salió mal ya pasó. Mañana tendremos otra oportunidad para intentarlo de diferente manera y vas a ver que todo va a salir bien. Por ahora disfruta tu domingo, ¿eh? Y sigue escuchando buena música aquí conmigo. Seguimos juntitos.

Llegamos el día de hoy, ya se nos acabó el tiempo, pero gracias por compartir estas horas de tu domingo conmigo. Mira, te mando un beso tronado, un abrazo bien apretado y ánimo, que no importa lo que estés pasando, recuerda que lo mejor siempre está por venir. Nos escuchamos el próximo sábado en punto de las 11. Yo soy Claudia Lamore, esto es 92.1. Enamorada. Adiós.

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